0: Creo que estamos bien, más allá de algunas cosas que podemos mejorar como siempre. El equipo está bien y jugamos contra un gran rival. Hay que tener en cuenta que el rival juega también y que te va conociendo y que nosotros somos un equipo bastante conocido, ya que la gente como sabe cómo juega y por eso tiene doble mérito haber llegado donde llegamos y bueno, intentaremos ganar la final.
1: Yo creo que mañana va a ser un grandísimo espectáculo. Creo que hay dos super selecciones, dos super equipos, con muchas similitudes en comportamientos, en talento de futbolistas.